0: Sí, es un segundo.
1: ¿Qué es el señor?
2: Massa, Foley, Tom Union, Lincoln, Lincoln Yellow, first of David, common spelling, date of birth 05-19-1989, Nevada OLN 160-419-9212.
3: Pepper.
0: Foley, now follow up. Case 842 for 95 and 19-7.
1: Charles 214.
4: Mark 22.